0: 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Radio El Rocío, en los 1370 kHz en amplitud modulada, le informa la hora. 19 horas, 4 minutos.
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3: Hola, ¿qué tal, amigos? Reciban el saludo cordial de bienvenida a un nuevo programa de motivación positiva con Yusmari, Johnny de los Santos y todos los grandes maestros que nos encontramos unidos para poder dar esa solución que tanto tiempo ha venido buscando y no ha podido encontrar. 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Y bueno, yo por acá, la verdad, los mensajes no se hacen esperar y son cantidades de mensajes las que nos llegan día a día, cada momento, las llamaditas igualmente. Pues para aquellas personas que necesitan un tratamiento, necesitan una vitamina, necesitas para la frigidez, estás en mala relación con tu pareja, sientes que te miente, que te engaña, sientes que tu esposo te es infiel o que la esposa la es infiel, su negocio está a punto de quebrar, usted trabaja, el dinero no le alcanza, no tiene éxito, superación, pues entonces yo le digo, amigo, amiga, ¿qué esperas para visitarme? Si tú sabes que una visita conmigo te cambia la vida, pues sal corriendo hasta mi centro de sanación, que estamos en la ciudad de Azogues. 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Me siento orgullosa y bendecida de poder haber ayudado muchísimo, muchísima gente que me sigue, que me visita, que está llegando hasta mi templo de sanación. Yo le digo a usted señora, usted que vive llorando, sufriendo, lamentando, usted que su hijo se fue por el camino de la drogadicción, el alcoholismo, por el camino de la delincuencia, usted que siente que ha perdido al ser que usted ama, usted que ya no da más, usted que en las noches no puede dormir, usted que da vueltas, más vueltas, más vueltas, usted que está a punto de un sobresalto, usted que ya le dio un infarto, usted que tuvo un derrame, usted que tiene una parálisis, usted que está postrado, usted que ya no sabe qué hacer. Miren que Dios nos dio esta oportunidad de estar en este mundo, aprovechémosle lo máximo, porque papito Dios nos ama, papito Dios está con cada uno de nosotros dependiendo las cosas buenas que hagamos, Él nunca nos abandona. Desgraciadamente existe gente negativa, gente mala, gente que se dedica a hacer cosas que perjudican a los demás, pero todavía habemos personas que podemos canalizar positivamente, personas que podemos ayudar, personas que le hablamos con la verdad, personas que hemos venido ya a través de Radio El Rocío años de años e indicando qué es bueno para el dolor de cabeza, qué es bueno para los nervios, qué es bueno para la circulación, por qué esa gastritis no le deja en paz. Entonces, vamos a hablar de la gastritis. Coja un trozo de corazón de la col, licuele con agua hervida, con agua fría que esté, ¿no? Pero que esté hervida, licuele y tómese un vasito de ese jugo de col cruda antes de acostarse a dormir. Hay otro remedio que es eficaz, que es excelente para esas úlceras gástricas, para esa gastritis, como es la sangre de drago, la propia, la original. Sangre de drago cicatriza. Sangre de drago es prácticamente es un antibiótico natural que va a venir a mejorar su salud. Y si usted dice, Yusmari, mi problema es que tengo dolor a las piernas, tengo dolor a la cabecita, coja una papa, córtela en rodajas y colóquese en la parte frontal y déjese por un lapso de 2 horas y usted va a ver que el dolor de cabeza desaparece, ¿sí? Si usted tiene dolor al pecho, en las noches no puede dormir, está ansiosa, está estresada, está desesperada, pues no se olvide que la agüita de tilo o de valeriana es excelente para ayudarnos a canalizar esas energías y que nos vaya bien. Yo te hago la invitación, amigo, que me escuchas, tu amiga, tú que estás en sintonía de radio El Rocío de Biblia, tú que ya no sabes qué hacer con tantos problemas que tienes, yo te hago la cordial invitación a que tú me visites para yo poder indicarte pasos a seguir. 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Queridos amigos, amables oyentes, sigo con los mensajitos, por acá tengo el mensaje que nos envía la amiga Anita. Anita dice que se separó hace 7 meses de su esposo y quiere saber si es que va a salir favorable el juicio de alimentos. Mi querida amiga Anita, tú que veo que de verdad la relación de ustedes fue un desastre, porque aquí no hubo una traición, aquí se traicionaron de parte y parte, hubo bastantes desaciertos en las cosas que ustedes han realizado, nunca buscaron una profesional o un profesional para que les pueda orientar, y para al menos que si ustedes se equivoquen no lleven entre los pies a las criaturas, a los hijos, que son los que verdaderamente sufren. 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El tiempo ha llegado a la parte final. No me resta más que despedirme. Un abrazo gigante. Que Dios los bendiga.
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0: Radio El Rocío en los 1370 kHz en amplitud modulada le informa la hora. 19 horas, 15 minutos.
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1: Radio El Rocío, en los 1370 kHz, en amplitud modulada, le informa la hora. 19 horas, 33 minutos.
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3: Por fin el misterio queda atrás. 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
5: Muy buenas noches, compadritos, comadritas. Mi Dios, Padre Celestial, hoy vengo a ti en esta noche, última quincena de este mes de septiembre. Vengo a darte gracias por un día más de vida, por una oportunidad, y gracias por todos los cuidados que nos has dado. A todos mis compadritos y comadritas que están pendientes de este programa y los que han venido a visitarme, a mi familia. Mi Dios, hoy te pido que me sigas guiando, que ilumines el camino a seguir, que nos protejas de todo mal, de toda envidia, de todo peligro, y nos guardes de todo mal, ataque y tentación. Dame fuerzas para que en los momentos difíciles siga insistiendo en confiar en ti. Abre también puertas de oportunidades para mí y bendice todo el trabajo de mis manos. Bendice todas las plantas, las hierbas que me ayudan a encontrar para sanar el cuerpo de mis compadritos y comadritas, para limpiar de esa mala vibra, de esa mala energía, para fortalecer y llegar a la salud, al amor, a la armonía. De esta manera doy inicio al programa Misterios de la Selva. Vamos ya, última quincena de este mes de septiembre. ¿Cómo se nos va el tiempo, mis compadritos? Espero también a mis compadritos y comadritas que vinieron desde muy lejos, que ya hayan llegado a sus hogares, que mi Dios les haya protegido y les proteja, que cada día que pase siga fortaleciendo el cuerpo hasta llegar a tener la salud, la armonía, que se abran los caminos, que se abran las oportunidades, que haya suerte en todo lo que hagan, en todo lo que emprendan. Yo estoy muy agradecido con todos ustedes, los que hoy vinieron a visitarme, por su cariño, por su confianza en mi persona, por esa fundita de huevos, esa botellita de leche, esos granitos, que mi Dios los triplifique a cada uno de ustedes. Y que Dios les bendiga a todos ustedes, mis compadres, mis comadres, que están pendientes de este programa, que me dejan ingresar a cada hogar, a cada corazón, a cada mente, a cada alma. Aquí estoy para poderles ayudar en lo que Dios me lo permite. En mi tutumita doy tratamientos a base de plantas, cortezas, raíces, flores, bejucos. En mi tutumita hago limpias con elementos energéticos, con fuego, para quemar todas esas envidias, toda esa mala suerte, esa mala racha, para abrir los caminos para un mundo mejor, que haya oportunidades en la vida, que haya trabajito, haya ahorro, pero también échele ganas usted, mi compadre, mi comadre, porque hay compadritos que ganan buena plata, pero ¿de qué sirve? Se gastan más de lo que ganan, por eso están en deudas. Entonces no todo es alamiento, ¿sí? También es responsabilidad de cada uno de nosotros. Hay compadritos enfermos de hace tanto tiempo. ¿Por qué se han descuidado tanto tiempo? Claro, unos incrédulos, claro. Pero después de estar batallando de médico en médico, clínicas, hospitales, sin encontrar la curación, bueno, como última oportunidad dice, voy allá. Voy a visitarle al compadre Mateo. A ver si me hace una limpia o algo que me haga, ¿no? Para sacar esa enfermedad. Yo aquí, como heredero de conocimientos ancestrales amazónicos, hago un rastreo para ver si es una enfermedad natural o es una enfermedad postiza. Y lo más importante es cómo, de qué forma curar, levantar el cuerpo, ese cuerpo enfermo, ese cuerpo adolorido, ese cuerpo pesado, ese cuerpo cansado, agotado. ¿Cuántos compadritos, comadritas? Millares agradecidos. ¿Cuántos años? ¿Verdad? Hay muchos compadritos que me conocen desde hace muchos años. 15, 16, 17 años. ¿Sí? Agradecidos. Que siempre recomiendan a las personas a venir a visitarme o una consulta por teléfono cuando están en otros países. Pero aquí estoy para poderles ayudar en lo que Dios me lo permite. No me juzguen sin haberme conocido. Aquí, a través de las hierbas, de las plantas, ayudo a desintoxicar el organismo. Ayudo a ese problema de los nervios alterados, el susto, los mal aires, el mal de ojo, el ojo fuerte. Sí, aquí estoy para poderles ayudar con mis hierbitas, con mis secretos amazónicos, lo que me han enseñado, lo que me han dejado mis mayores, para poderles sacar de esa oscuridad, de ese dolor, de ese fracaso, de ese quebranto, de esas lágrimas, de esos sufrimientos, para que regresen a una vida estable, normal, natural. Yo atiendo en el sector Puente del Descanso. Único lugar de atención, sector Puente del Descanso. Al frente de la parada de buses que van a Gualaceo, que van a Paute. Sí, usted fíjese en el techo. En el techo está una bandera roja, una bandera de color verde y un helado grandote en el techo, mis compadritos. En el techo, ¿sí? Ahí está una heladería. Ahí está mi tutumita. Puertas de vidrio. En esa heladería está, en esa heladería está mi señorita secretaria. A ella pídanle un turno para yo poder analizar, para yo poder diagnosticar, para yo poderle orientar en su vida, darle un tratamiento natural, darle un brebaje, darle una limpia, darle un baño con hierbas para ese dolor de piernas, para ese dolor de las rodillas, el dolor de la cintura, la boca amarga, ese cuerpo caído, ese cuerpo sin ánimos, ¿verdad? o simplemente no ha habido prosperidad. Tanto esfuerzo, tanto trabajo, pero es como jalar un barco en tierra. La plata no les aguanta. Se le va como polvo en el viento, ¿verdad? Y no ve prosperidad en la vida. Algo está pasando por allí, mis compadres, mis comadres. Pero todo problema tiene solución, por más difíciles que sean, y toda enfermedad tiene curación. Recuerden, mis compadritos que vienen de allá, de Cañar, de Tambo, de Chunchi, de Suscal, de La Troncal, del Triunfo, del Piedrero, de Guayaquil, bueno, muchos lados. Yo atiendo aquí cantidad de personas que vienen de Loja, que vienen de Guayaquil, que vienen de Riobamba, que vienen de Ambato, vienen de acá, de muchos lados, en verdad. Recomendados. Allá en Corona, Queens, en Estados Unidos, hay muchos compadritos que me conocen de hace cuántos años, años de años ya. Ellos se han hecho su familia, ya casados, comprometidos, con hijos. Yo les conocía solteros, solteras, pero ya cada uno armado ya sus hogares. Allá en Bronx, en New Jersey, en Minneapolis, en Minnesota, por allá por Manhattan, en Austin, en Filadelfia, en Connecticut, por allá por Brooklyn, en Flushing, en Noir, California, Nueva York, Massachusetts, allá en Danbury, en Connecticut. Bueno, tantos lugares que me conocen y han recomendado. ¿Por qué recomiendan? Cuando uno hace bien, ¿verdad? Recomiendan. Ahí está el resultado. Por eso yo siempre le digo a todos mis compadritos, pongan todo el esfuerzo, toda su voluntad, todo ese amor en todos los trabajos que usted haga y que usted emprenda. Si no es agradecido usted, pues bueno, Dios sabrá recompensar en su debido momento. ¿Sí? Por eso hay que esforzarse, poner todos nuestros conocimientos como lo más preciado de la vida, el servir y dar todo lo mejor de uno, ser mejores personas. ¿Sí? Así es, mi compadre, mi comadre. Ese es el secreto, dar todo lo mejor nuestro para que los resultados salgan al 100% favorables. Y allí recomiendan, así como usted es un buen maestro, ¿qué pasa? Un buen maestro también le recomiendan. Un mecánico, un ebanista, un zapatero, o bueno, cuántos oficios hay, ¿no? Pero si hace bien, pues le recomiendan y nunca le falta trabajito. Y gracias a mi Dios por haberme dado ese don, esa sabiduría, para yo poderles ayudar en lo que Dios me lo permite, mediante los espíritus de las plantas, mediante los secretos amazónicos que mis mayores me han dejado, para poner lo mejor mío, de mis conocimientos. 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Cuando usted haga una consulta por teléfono, puede ser un mensaje de voz o puede ser un mensaje de texto, ponga su primer nombre, la fecha de nacimiento y la pregunta de su inquietud. Vamos a dar un mensaje de texto que dice: buenas noches, mi compadrito Mateo. Ayúdeme, por favor, ¿qué será de mi suerte y de mi vida? A ver, mi compadre, vamos a ver, mi compadre Elías. 9 de julio es nacido usted. Vamos a ver qué me dicen las cartas del tarot. A ver, mi compadre, yo esta carta vamos viendo que hay muchas envidias, hay muchos malos deseos. Y esta otra no es buena porque esto habla de un trabajo negro. Puertas cerradas, trabas, caminos trabados, hay mala suerte. Y esto usted, mi compadre, ya viene desde hace 2 años, de tumbo en tumbo, de fracaso en fracaso. quebrantado en la vida, ¿verdad? Veo deudas. Esto, mi compadrito, hay que hacer un rompimiento. Mediante una mesada ritualizada, hay que hacer limpias con elementos energéticos. Un buen brebaje y está tumbado ese trabajo negativo. Venga a visitarme. Dice, buenas noches, mi compadrito Mateo. ¿Qué me puedo tomarme? Según los exámenes dicen que siempre tengo problemas de hígado graso. Tengo también dolor de piernas. A ver, mi comadrita, vamos a ver. Para hígado graso hay, bueno, hay muchos tratamientos, ¿no? Pero vamos a indicarle un zumo. Coja usted el betabel, coja la zanahoria, el jugo de limón, tómese un novenario licuado. Sí, licuado. También utilice usted la cúrcuma, el jengibre y el jugo de naranja, porque yo veo muchos dolores de la articulación. Hágase baños con romero. Ahí, cuando haga hervir el romero, ahí ponga usted un pedacito de jengibre, una media cucharadita de cúrcuma. Veo mucho dolor, veo pasado de frío. ¡Venga! Venga para darle un baño o, caso contrario, haga lo que le indico. Y va a ver cómo va mejorando mi comadita. 15 minutos han llegado a la parte final. Muchas gracias por la gentil y amable sintonía. Descansen, que mañana es otro día y que mañana se abran los portales a la salud, al dinero y al amor. Buenas noches.
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6: A los que están lejos, pero no ausentes, la patria que aman está presente en cada uno de ustedes, nuestros migrantes y compatriotas en el mundo.

Radio El Rocío, en los 1370 kHz en amplitud modulada, le informa la hora. 19 horas, 50 minutos.

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1: Radio El Rocío, en los 1370 kHz, en amplitud modulada, le informa la hora. 20 horas, 2 minutos.

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1: Radio El Rocío, en los 1370 kHz en amplitud modulada, le informa la hora. 20 horas, 16 minutos.
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1: Radio El Rocío, en los 1370 kHz, en amplitud modulada, le informa la hora. 20 horas, 31 minutos.
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3: ¿Qué tal, amigos? ¿Qué tal, amigas oyentes de Radio El Rocío? Tengan todos ustedes muy buenas noches. Bienvenidos sean a escuchar y participar en su programa de consejos, orientaciones y ayudas con el profesor Vinci. Continuando con la explicación de los 5 puntos para el buen manejo de la vida y no tener accidentes ni problemas, vamos a ver el punto 5, que es la acción. Hay veces, frente a los hechos e interpretaciones, sentimientos y encontrando al culpable, ya no sabemos qué acción tomar. Acción civil, acción penal, acción por mutuo acuerdo, qué sé yo. Por eso es importante participar, porque en mi calidad de parapsicólogo he traído la cámara de liberación y purificación del cuerpo, del alma y del espíritu, porque ahí anidan, ahí habitan los malignos perturbantes que lo perturban y no sabe qué hacer ante un hecho, ante una interpretación, ante un sentimiento, no saben qué hacer. Por eso he traído la cámara de liberación y purificación de su cuerpo, de su alma y de su espíritu, para que en forma limpia usted pueda actuar y proceder con éxito, con prosperidad, ya en estos últimos meses que nos quedan para terminar este año. Así es que todo está en ustedes, que pasen por la cámara de liberación y purificación del cuerpo, del alma y del espíritu, y paren de sufrir. Bien, doy paso a la lectura y contestación de los mensajes de textos enviados a este programa. Y aquí tenemos el primer mensaje de texto para esta noche, que lo envían desde la parroquia Bayas y se identifica como el hombre enfermo. Dice: mi querido maestro, señor profesor Vinci, permítame saludarlo muy atentamente y felicitarlo por sus excelentes programas, que lo escucho todas las noches a través de Radio El Rocío de la ciudad de Biblián, Ecuador. Y luego de saludar, le paso a contar que vengo sufriendo de oscurecimiento a la vista. Ya no puedo ver bien, ya no diviso bien. Ya me he hecho ver con oftalmólogos, con optometristas, y nada para mejorar mi vista. Maestro Vinci, eso me preocupa tanto, y el dolor y quemazón a mi estómago que no pasa con nada. Maestro Vinci, por favor dígame si esto es natural o de Dios, esta enfermedad, o es algún daño que me han hecho algún envidioso o envidiosa. Por favor, acláreme y ayúdeme. Querido amigo, le voy a informar los resultados de la investigación hecho a su mensaje de texto, como también al análisis fisonómico de su fotografía que me envías al WhatsApp, y veo que este es un daño hecho en aguardiente para que pierda la vista, ya que aquí hay un sobrino tuyo que se disgustó porque no le favoreciste dándole una plata. No la tenías, no es que porque no le quería dar. Entonces eso él interpretó mal y dijo pues que este tío le vamos a dar el vire. Y en eso está. Primero está haciendo que te quedes ciego. Esto hay que sacar este daño que aclare tu vista y te quite esa quemazón y ardencia del estómago. Así que esto, este daño es hecho en aguardiente. ¿Ya? Así que ese primo pues es Fabián Morocho. Así que es importante que me visites, no solo tú, sino cuantos que así mismo están sufriendo de males desconocidos, de enfermedades incurables, pero que ya vienen siendo tratados por la ciencia y no mejorados, porque las causas no son orgánicas, me pueden visitar, ¿sí? 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El siguiente mensaje de texto me lo envían desde Xindilí. Y se identifica como padres agradecidos de Dios y de las ayudas del maestro Vinci. Dice mi querido maestro, señor profesor Vinci, después de saludarle, le agradezco por haberme ayudado a mi hija que se estaba perdiendo con las convulsiones y los ataques que le daban a diario. Ya no podía trabajar, maestro Vinci, por eso fue que la llevamos donde usted. Y usted le analizó y vio que el ex marido le ha dejado haciendo esa maldad para que no se haga de nadie. Y esa ha sido la causa y usted le sacó ese daño y ahora ya no le dan los ataques, ya no tiene convulsiones y ya está trabajando. Gracias, maestro Vinci, por esa ayuda. Bien, aquí las gracias hay que darle a Dios. Porque solo Dios abrió puertas para que hayan podido llegar donde Vinci. Es que Vinci está capacitado para resolver problemas difíciles y desahuciados. Si usted, amigo o amiga, que viene sufriendo porque tienes en el exterior o aquí mismo en Ecuador, familiares, parientes, que estén sufriendo de males desconocidos, de enfermedades incurables, pero que ya vienen siendo tratados por la ciencia y no mejorados porque las causas no son orgánicas, yo los espero. 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El siguiente mensaje de texto me lo envían desde el Cantón Paute y se identifican como padres agradecidos de Dios y de las ayudas del maestro Vinci. Querido maestro, después de saludarle, le agradecemos de todo corazón porque mi hijo allá en Estados Unidos venía perseguido por gente mala que le querían dar el vire, le querían matar. Y eso, usted inmediatamente a nuestra petición hizo la mesada a distancia y le liberó a mi hijo de esos criminales que le han estado queriendo dar el vire solamente porque han pensado que mi hijo les ha quitado a la mujer de uno de esos criminales. Pero no era verdad. Por eso usted ya lo protegió, le envió su buena contra y ahora él está trabajando y a nadie me lo topa y él está muy bien. Gracias, maestro Vinci, por esa protección que le dio a mi hijo. Bien, las gracias hay que darle a Dios porque solo Dios abrió puertas para que ella ha podido visitar a Vinci con la ropa y la foto de este joven que ha sido perseguido allá en Nueva York a muerte. Pero ya le pusimos la tranca y la contra y vea, hoy están agradeciendo porque nadie ya lo topa, porque cuando Vinci protege, Vinci da la contrabuena y vea, hoy me están agradeciendo. Por eso, si usted, amigo, amiga, que tienes un hijo, un pariente en el exterior o aquí mismo en Ecuador que sea perseguido a muerte, visítenme, que buenos consejos y soluciones tengo para darle. 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Señoras y señores, gracias por su fina y amable sintonía al programa de hoy y por dejarme entrar en vuestros hogares. Y continúen en la sintonía de la WR Radio El Rocío AM.
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Radio El Rocío en los 1370 kHz en amplitud modulada le informa la hora. 20 horas, 46 minutos.

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1: Radio El Rocío, en los 1370 kHz, en amplitud modulada, le informa la hora. 21 horas, 1 minuto.

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1: Radio El Rocío, en los 1370 kHz en amplitud modulada, le informa la hora. 21 horas, 20 minutos.

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1: Radio El Rocío, en los 1370 kilohertz, en amplitud modulada, le informa la hora. 21 horas, 31 minutos.
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1: Radio El Rocío, en los 1370 kHz en amplitud modulada, le informa la hora. 21 horas, 47 minutos.

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1: Radio El Rocío, en los 1370 kHz, en amplitud modulada, le informa la hora. 22 horas, 3 minutos.

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1: Radio El Rocío, en los 1370 kHz en amplitud modulada, le informa la hora. 22 horas, 16 minutos.
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1: Radio El Rocío en los 1370 kHz en amplitud modulada le informa la hora. 22 horas, 31 minutos.
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1: Radio El Rocío, en los 1370 kHz, en amplitud modulada, le informa la hora.
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1: Radio El Rocío, en los 1370 kHz en amplitud modulada, le informa la hora. 23 horas, 1 minuto.
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Radio El Rocío en los 1370 kHz en amplitud modulada le informa la hora. 23:16.

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1: Radio El Rocío, en los 1370 kHz, en amplitud modulada, le informa la hora. 23 horas, 33 minutos.
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0: Radio El Rocío, en los 1370 kHz en amplitud modulada, le informa la hora. 23 horas, 45 minutos.
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1: Radio El Rocío, en los 1370 kHz, en amplitud modulada, le informa la hora. 0:04.
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0: 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Radio El Rocío, en los 1370 kHz, en amplitud modulada, le informa la hora. 0 horas, 15 minutos.
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0: Radio El Rocío, en los 1370 kHz en amplitud modulada, le informa la hora. 0 horas, 33 minutos.
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1: Radio El Rocío en los 1370 kHz en amplitud modulada le informa la hora. 0 horas, 48 minutos.

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1: Radio El Rocío, en los 1370 kHz, en amplitud modulada, le informa la hora. 1:00.
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0: 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Radio El Rocío, en los 1370 kHz en amplitud modulada, le informa la hora. 1:16.
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2: Radio El Rocío, en los 1370 kHz en amplitud modulada, le informa la hora. 1:30.
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0: Radio El Rocío, en los 1370 kHz en amplitud modulada, le informa la hora. 1 hora, 47 minutos.
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1: Radio El Rocío, en los 1370 kHz, en amplitud modulada, le informa la hora. 2:00, 0 minutos.

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1: Radio El Rocío, en los 1370 kHz en amplitud modulada, le informa la hora. 2:16.

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1: Radio El Rocío en los 1370 kHz en amplitud modulada le informa la hora. 2:32.
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1: Radio El Rocío, en los 1370 kHz en amplitud modulada, le informa la hora. 2 horas, 45 minutos.
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1: Radio El Rocío, en los 1370 kHz, en amplitud modulada, le informa la hora. 3:00.
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1: Radio El Rocío, en los 1370 kHz, en amplitud modulada, le informa la hora. 3 horas, 16 minutos.
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1: Radio El Rocío, en los 1370 kHz en amplitud modulada, le informa la hora. 3:32.
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0: Radio El Rocío, en los 1370 kHz en amplitud modulada, le informa la hora. 3:46.

Radio El Rocío, en los 1370 kHz en amplitud modulada, le informa la hora. 4:02.

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Radio El Rocío en los 1370 kHz en amplitud modulada le informa la hora. 4 horas, 19 minutos.

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1: Radio El Rocío, en los 1370 kHz, en amplitud modulada, le informa la hora. 4:30.

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1: Radio El Rocío, en los 1370 kHz en amplitud modulada, le informa la hora. 4 horas, 47 minutos.
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7: María, madre mía de El Rocío, déjame dedicarte un espacio de mi tiempo para agradecerte participando del Rosario Mariano, que sábado tras sábado lo vivimos. 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
1: Radio El Rocío, en los 1370 kHz, en amplitud modulada, le informa la hora. 5 horas, 3 minutos.

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1: ¡Ay, caramba! Radio El Rocío, en los 1370 kHz, en amplitud modulada, le informa la hora. 5 horas, 18 minutos.

Radio El Rocío, en los 1370 kHz en amplitud modulada, le informa la hora. 5:34

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1: Radio El Rocío, en los 1370 kHz, en amplitud modulada, le informa la hora. 5 horas, 50 minutos.
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0: Radio El Rocío, en los 1370 kHz en amplitud modulada, le informa la hora. 6 horas, 1 minuto.
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0: 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Radio El Rocío en los 1370 kHz, en amplitud modulada, le informa la hora. 6:05.
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0: Radio El Rocío, en los 1370 kHz, en amplitud modulada, le informa la hora. 6:06.

0: Madre del Rey, que gobierna cielo y tierra por los siglos de los siglos.
1: Amén.
0: En el nombre del Padre, del Hijo y del Espíritu Santo. Amén. La gracia de nuestro Señor Jesucristo, el amor del Padre, la comunión del Espíritu Santo esté con ustedes.
1: Y con su espíritu.
0: Comendamos en esta Santa Eucaristía las intenciones de Segundo Hualpa y familia, la salud e intenciones de Chela. Comendamos a nuestra Madre del Rocío cada una de nuestras necesidades, que ella nos bendiga, nos acompañe. Oramos también por nuestros bienhechores, para que ella les dé salud de cuerpo y alma, que ella sea siempre nuestra intercesora. Con estas intenciones vamos a pedir perdón de nuestros pecados, diciendo: yo confieso
1: ante Dios
0: Todopoderoso,

mi culpa, por mi gran culpa. Por eso ruego a Santa María Siempre Virgen, a los ángeles y a los santos, y a ustedes, hermanos, que intercedan por mí ante Dios nuestro Señor.

0: Oremos. Haz que nosotros, tus siervos, Señor Dios, gocemos de perpetua salud de alma y cuerpo, y por la gloriosa intercesión de la bienaventurada siempre Virgen María, líbranos de las tristezas presentes y concédenos disfrutar las alegrías eternas por Jesucristo nuestro Señor. Se sientan.
1: Del libro del Eclesiastés Qohelet. Alégrate, joven, durante tu juventud, disfruta de corazón tus años jóvenes. Sigue el camino que te indica el corazón y lo que deleita tus ojos. Pero no olvides que de todo ello Dios te pedirá cuentas. Aleja de tu corazón la tristeza y de tu cuerpo el sufrimiento. Pero recuerda que los placeres de la juventud son cosas que se acaban. Acuérdate de tu Creador en tus años jóvenes, antes de que vengan los días amargos y se te eche encima los años en que dirás: no hallo gusto en nada. Antes de que se nuble la luz del sol, la luna y las estrellas y retornen las nubes tras la lluvia. Cuando tiemblen los guardias de la casa y se dobleguen los valientes, cuando las que muelan sean pocas y dejen de trabajar, y las que miran por las ventanas se queden ciegas, cuando las puertas de la calle se cierren y se apague el ruido del molino, cuando enmudezca el canto de las aves y cesen todas las canciones, cuando den miedo a las alturas y los peligros del camino, cuando florezca el almendro y se arrastre la langosta y no dé gusto la alcaparra, porque el hombre se va a su eterna morada y circulan por la calle los dolientes. Antes de que se rompa el cordón de plata, antes de que se te quiebre la lámpara de oro, antes de que se haga añicos el cántaro junto a la fuente, antes de que se caiga la polea dentro del pozo, antes de que el polvo vuelva a la tierra a lo que era y el espíritu vuelva a Dios, que es quien lo ha dado. Todas las cosas, absolutamente todas, dice Qohelet, son vana ilusión. Palabra de Dios.
2: Tú eres, Señor, nuestro refugio. Tú, Señor, haces volver al polvo a los humanos, diciendo a los mortales que retornen: mil años son para ti un día que ya pasó como una breve noche. Nuestra vida es tan breve como un sueño, semejante a la hierba que despunta y florece en la mañana y por la tarde se marchita y se seca. Enséñanos a ver lo que es la vida y seremos sensatos. ¿Hasta cuándo, Señor, vas a tener compasión de tus siervos? ¿Hasta cuándo? Llénanos de tu amor por la mañana y júbilo será toda la vida. Que el Señor bondadoso nos ayude y dé prosperidad a nuestras obras.
3: Tú eres, Señor, nuestro refugio.

0: El Señor esté con ustedes.
1: Y con su espíritu.
0: Proclamación del Santo Evangelio según San Lucas.
1: Gloria a ti, Señor.

0: los prodigios que Jesús hacía, este dijo a sus discípulos: presten mucha atención a lo que les voy a decir. El Hijo del Hombre va a ser entregado en manos de los hombres. Pero ellos no entendieron estas palabras, pues un velo les ocultaba su sentido y se las volvía incomprensibles. Y tenían miedo de preguntarle acerca de este asunto. Palabra del Señor.
1: Gloria a ti, Señor Jesús.
0: Se sientan, por favor, una pequeña reflexión.

No se le desea ver sufrir, por eso la importancia de mostrar el amor con hechos concretos, porque a veces nos hemos acostumbrado a decir yo amo a mi familia, pero le hago sufrir. Yo amo a mi familia, pero le hago llorar, les trato mal, como en la vida matrimonial. Digo, le amo a mi esposa, a mi esposo, pero le hace sufrir, le hace llorar, le maltrata, no le tiene paciencia. O los hijos que dicen amar a sus padres y no obedecen, no se van por un buen camino. Allí entonces a los discípulos también les pasaba, cuando ellos sentían que Jesús iba a sufrir, no lo podían entender. Como no lo entiende una persona cuando ama con sinceridad. Y por eso el Evangelio nos dice hoy que Jesús tenía que padecer mucho,

Él, por quien el Hijo de Dios va a ser entregado, ay de aquel que va a entregar al Hijo de Dios. Y recordemos qué le pasó a Judas por venderle a Jesús. No pudo soportarlo y se quitó la vida. Una persona que le hace sufrir al otro, eso no está bien visto ante los ojos de Dios. Una persona que le hace sufrir al hermano, eso se devuelve después. Eso se paga en esta y en la otra vida. Por eso la invitación siempre a hacer el bien, a confiar en ese amor infinito de Dios que nos invita a que en medio de las pruebas, a que en medio del sufrimiento

amor que nos da mucho más de lo que nosotros merecemos. Pidamos a nuestra Madre, la Virgen del Rocío, que ella nos dé la gracia de entender lo que es sufrir

0: Aunque a veces pese más, aunque a veces nos haga llorar, gritar, pero conscientes de que ella, nuestra madre, la Virgen del Rocío, nos anima, nos motiva y nos sostiene para que cumplamos con esa fidelidad al amor infinito de Dios. No nos asustemos de las pruebas, más bien en ellas nos acercamos más al amor infinito de Dios. Así sea. De pie, por favor, vamos a presentar las peticiones y a cada una de ellas vamos a responder. Escucha, Señor, nuestra oración.
1: Escucha, Señor, nuestra oración.

0: por la Iglesia, que reunida en el cenáculo junto a María, es enviada a anunciar por doquier la alegría de la resurrección, para que sea comunidad abierta, esté dispuesta a dialogar con el mundo y sea capaz de hacer cambios y poner en marcha las novedades dictadas por la fuerza creadora del Espíritu. Oremos al Señor.
1: Escucha, Señor, nuestra oración.
0: Por las jóvenes que el Señor llama a la vida. Y tengan la disponibilidad para responder como María a la invitación maravillosa de Dios. Oremos al Señor.
1: Escucha, Señor, nuestra oración.
0: Por los jóvenes que han perdido la alegría de vivir y la buscan en la droga, el alcohol, la violencia, el juego, que puedan apoyarse en personas buenas que hagan florecer de nuevo en ellos el deseo de libertad y de alegría verdadera. Oremos al Señor.
2: Escucha,
1: Señor, nuestra oración.
0: Por los hombres que trabajan en el campo político, económico, administrativo, que frente a los juegos del poder y la sed del dinero, a los intereses particulares estén la sabiduría, la honestidad, el amor por el bien común, para que puedan desplegarse verdaderos caminos de progreso y de paz. Oremos al Señor.
1: Escucha, Señor, nuestra oración. Escucha, Señor, las oraciones que te hemos dirigido, la que queda en lo profundo de nuestro corazón, por Jesucristo nuestro Señor. Se sientan y cantamos.

0: El Señor reciba de tus manos este sacrificio para alabanza y gloria de su nombre, para nuestro bien y el de toda su santa.
1: Recibe, Señor, las oraciones de tu pueblo.

0: Nuestro Señor, el Señor esté con ustedes. Levantemos el corazón.
1: Lo tenemos levantado hacia el Señor.
0: Demos gracias al Señor nuestro Dios.
1: Es justo y necesario.

de tu Espíritu, de manera que sean para nosotros cuerpo y sangre de Jesucristo nuestro Señor, el cual, cuando iba a ser entregado a su pasión voluntariamente aceptada, tomó pan, dándote gracias, te bendijo, lo partió,

y por muchos para el perdón de los pecados. Hagan esto en conmemoración mía.

Este es el sacramento de nuestra fe. Así pues, Padre, al celebrar ahora el memorial de la muerte y resurrección de tu Hijo, te ofrecemos el pan de vida, el cáliz de salvación, y te damos gracias.

y sangre de Cristo, acuérdate, Señor, de tu Iglesia extendida por toda la tierra, con el Papa León, con nuestro obispo Osvaldo Vintimilla y todos los pastores que cuidan de tu pueblo, llévala a su perfección por

nosotros, de cada uno de los aquí presentes, de quienes se unen a esta celebración a través de Radio El Rocío, hermanos migrantes, hermanos bienhechores, para que la Madre del Rocío les devuelva en salud de cuerpo.

0: fieles a la recomendación del Salvador y siguiendo su divina enseñanza nos atrevemos a decir: Padre nuestro
1: que estás en el cielo,
0: santo

como en el cielo. Danos hoy nuestro pan de cada día. Perdona nuestras ofensas, como también nosotros perdonamos a los que nos ofenden.

0: mientras esperamos la gloriosa venida de nuestro Salvador Jesucristo.
1: Tuyo es el reino, tuyo el poder y la gloria por siempre.
0: Señor Jesucristo, que dijiste a tus apóstoles: la paz les dejo, mi paz les doy. No tengas en cuenta nuestros pecados, sino la fe de tu iglesia. Conforme a tu palabra, concédele la paz y la unidad. Tú que vives y reinas por los siglos de los siglos, la paz del Señor esté siempre con ustedes, como hermanos.

0: Pecados del mundo, dichosos los invitados a la cena del Señor. Señor, no soy digno de que entres en mi casa, pero una palabra tuya bastará para sanarme. Gustad y ved qué bueno es el Señor, dichoso quien se acoge a Él. Los que van a comulgar, por favor, se acercan. Los demás realizan la comunión espiritual.
1: Para los que nos siguen a través de Radio El Rocío, les invitamos a hacer la comunión espiritual. Creo, Jesús mío, que estás real y verdaderamente en el cielo y en el santísimo sacramento del altar. Te amo sobre todas las cosas y deseo recibirte vivamente dentro de mi alma. Pero no pudiendo hacerlo ahora sacramentalmente, ven al menos espiritualmente a mi corazón. Y como si ya te hubiera recibido, me uno y me abrazo a ti. No permitas, Señor, que me aparte de ti. Amén.

0: nuestro Señor.
1: Amén. Oración a la Santísima Virgen del Rocío. Hemos subido hasta tu santuario, y aquí postrados ante tus aras, oh María, estos pobres hijos te piden tu amorosa protección. Dígnate mirarnos con amor, pues solo esto nos bastaría para hacernos más felices y poner remedio a todas nuestras necesidades. Queremos decirte que te amamos y que deseamos que nos ayudes a amarle más a tu divino Hijo. Queremos nombrarte como nuestra reina y como el amparo de nuestras vidas. Por eso hoy nos consagramos a ti, que toda nuestra vida y nuestros actos te pertenezcan por completo. Cuida de nosotros, tus hijos, oh Madre bendita. De ahora en adelante queremos ser tu propiedad exclusiva. No permitas que lleguemos a ofender a tu divino Hijo con nuestros pecados y faltas de amor. Ahora que junto a tu altar nos hemos reunido, oh dulcísima Madre del Rocío, concédenos el saber darte gracias por los muchos favores que por tu intercesión hemos recibido de tu Hijo Jesucristo, y concédenos también las gracias que te hemos venido a solicitar. Guárdanos en tu bendito corazón, en donde queremos vivir y morir, consumidos por el amor a Jesús y a ti, dulce Madre de los hombres. Amén. Así sea.
0: Madre del Rocío,
2: ruega por nosotros.
0: Madre del Rocío,
2: ruega por nosotros.
0: Madre del Rocío,
2: ruega por nosotros.

0: acompañe siempre. La Eucaristía ha terminado, pueden ir en paz.
1: Demos gracias a
0: Dios. Lindo y bendecido día para todos.
1: Gracias, Padre, para usted también.

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Hasta el próximo día sábado.

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1: Radio El Rocío, en los 1370 kHz en amplitud modulada, le informa la hora. 6:49.

Buenos días. Esa es 6 de la mañana con 54 minutos. 6 de la mañana con 54 minutos. Vamos llegando, vamos arribando. Llegó. El yerno más querido. ¿Sí o no? Llegó el yerno más querido. Ahí estamos, buenos días. Saludamos a cada uno de ustedes. Estamos en el fin de semana. Estamos el sábado 26 de septiembre del 2026. Qué lindo cómo amanecieron. Luego de haber jurado a la patria querida, la patria hermosa. Sí, lo que ahí estuvieron el juramento de la bandera. Qué lindo, ¿no es cierto? En la noche también hubo del colegio intensivo. También hubo lo que tenía que ver el juramento de la bandera. Qué lindo, ¿no es cierto? Esa es una de las etapas también que... Qué bonito, ¿no? Jurar la bandera y decir sí. Juro, ¿no es cierto? Vaya, ¿cuántos desmayados había? ¿Había o no había desmayados? ¿No? Ya se está perdiendo la costumbre, ya se está perdiendo esas costumbres, ¿no? De que el Wambra se desmaya mediante la marcha. Sí. Antes, comúnmente, unos 12 desmayaban en esto, ¿no? De las marchas. ¿Sí o qué, mi estimado señor DJ? Bueno, señores y señores, estamos en cabina para compartir este fin de semana su programa Furia Sabatina, el programa de los fines de semana. Acá estamos en la cabina para brindarle rumbo hasta las 10 de la mañana. Recuerde que hoy habilitamos la línea del WhatsApp, la línea directa para que se comunique con nosotros. Estamos en el fin de semana y hay que disfrutarlo a lo grande. Le subimos el volumen, súbale, señor DJ.

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1: Radio El Rocío, en los 1370 kHz, en amplitud modulada, le informa la hora. 7:01.
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0: Amargas y momentos felices compartidos. Nota de condolencia desde los Estados Unidos, el señor Fausto Guamán y familia, consternados ante el sensible fallecimiento de quien en vida se llamó la señora María Rosa de Jesús Shirin Shanango, que de Dios goce. Expresan su más sentida nota de pesar a todos sus familiares, de manera en especial a su esposo Antonio Quintuña, a sus hijos Segundo, Filomena, Nube y Rosa Quintuña Shinin, a todos los nombrados dilectos amigos de la familia. Que Dios con su infinita misericordia les dé resignación a sus adoloridos corazones. Estados Unidos, septiembre del 2026.
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Oración. El tiempo no borrará su presencia. Mientras existan recuerdos gratos, lágrimas con sabor de alegría, sonrisas en historias amables.

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Para todas las santitas, sanitas de la mañana, 7 de mañana con 13 minutos. Buena música, buena actitud, levante sus ánimos, levante sus ánimos. Comente con nosotros. Ayer estuvimos también trabajando, estábamos elaborando, ahí haciendo un montaje de un pequeño sonido, ¿no es cierto? Ahí estuvimos ayer. Hasta la medianoche, ¿no es cierto? Gracias a la gente que comúnmente confía en nosotros. Hoy nos vemos en la inauguración de la capilla, allá en el barrio de Verdelopa, ¿no es cierto? Ahí estaremos en la inauguración de la nueva capilla de el patrono Señor de los Milagros, ¿no? Así que todos invitados, los devotos especialmente, ¿no? Los colaboradores, ahí estaremos con un programa sensacional. Estaremos con el rompimiento de ellos en Catá, estaremos también con el palo encebado. Estaremos con la Santa Eucaristía también a partir de las 3 de la tarde. Pilas, atentos. Ahí estaremos, ¿no? Con la gente de JD Eventos. Ahí estará mi pana Mr. Diego y toda su tripulación. Así que todos también invitados en la noche. Estaremos con el gran baile. Estaremos también con la quema de vacas locas, Indio Lorenzo. De todo vamos a estar ahí en la noche, ¿no es cierto? Así que pilas, invitados todos allá a la comunidad de Verdeloma a la inauguración de la nueva capilla del Señor de los Milagros. Bueno, a continuar con más de la buena música. Bueno, acá vamos a revisar esto. Ya, listo. Saludos, mi estimado Néstor. Dice, aquí alistándome para ir a la feria. Muy bien, los que van a la feria. Los que vienen también acá a la feria de ganado del Cantón Biblián. La gente que viene de Molobón. La gente que viene también de Mosquera. La gente de dónde más, Comente con nosotros a esta hora de la mañana. Mañana sale a través de Radio El Rocío. Póngale sabor, póngale buena música.

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1: Radio El Rocío en los 1370 kHz en amplitud modulada le informa la hora. 7 horas, 18 minutos.
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Eso es, 7 de la mañana con 28 minutos, 7 de la mañana con 28 minutos. ¡Qué ritmo! Buena música acá para todos los amores imposibles del fin de semana. Queremos saludarte a usted, ¿cierto? ¿Cómo ha pasado? ¿Qué tal? Anoche, ¿dónde se fue? Comente, comente, comente. En cambio, a esta hora de la mañana también te damos buenas recomendaciones para ustedes. 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Ahí estamos brindándole buena música, buenas cancioncitas a esta hora del fin de semana. Saludamos a las hermosas mujeres, a los caballeros también que ya están preparando el desayuno o ya se están sirviendo el desayuno ustedes, ¿no es cierto? Eso, péguese nomás, ese buen desayuno, ese buen mañanero. Siempre en compañía de Radio El Rocío, 1370 AM. Queremos saludar a la gente linda también allá en los Estados Unidos. Buenos días a ustedes.

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1: Radio El Rocío, en los 1370 kHz en amplitud modulada, le informa la hora. 7:32.

Oiga, y dice que penas no tengo porque mis ojos no lloran. Buena canción acá, 7 de la mañana con 40 minutos, ¿no es cierto? A esta hora de la mañana saludamos a la gente linda allí en la bella ciudad de Azogues, ¿no es cierto? Buenos días a la gente de la parroquia Huapán, la gente de Bayas, Luis Cordero, también presente con nosotros, la parroquia San Marcos, más conocido, ¿no es cierto? ¿Quién más está con nosotros? San Miguel de Porotos, la gente linda de Jatumpamba, buenos días, ahí están escuchando la programación, muchas gracias. Full sintonía también allá con la linda gente de Chuquipata, ¿no es cierto? Javier Loyola, buenos días a ustedes que están con nosotros escuchando buena música, música nacional para ustedes, como les gusta, como les encanta en el fin de semana, ¿no es cierto? Vamos a continuar con más de la buena música, más del sabor a esta hora.

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3: Radio El Rocío, en los 1370 kHz, en amplitud modulada, le informa la hora. 7:45.

¡Qué buena música, qué buen sabor para ustedes! 7 de la mañana con 51 minutos, 7 de la mañana con 51 minutos. ¡Qué buena música! Mi pobre celular, sí. ¿Cómo sonaba, no? ¿Cómo sonaba? Aquí estamos. Mientras tanto, buenos días con la buena música, con el buen sabor para ustedes, ¿no es cierto? Vamos con esa alegría, con ese sabor. Alegría. Muy bien. Vamos a continuar con buena música, con buena...

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1: Radio El Rocío, en los 1370 kHz, en amplitud modulada, le informa la hora. 8 horas, 2 minutos.
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Tiempo de merengue clásico, señores. Buenas, buenas, buenas, buenas, buenas, buenas. Sí, bueno, buenos días serían, ¿no es cierto? Casi buenas tardes ya. Buenos días a ustedes que están escuchando, ¿no es cierto? La gente linda que se va listando para ir a la feria, ¿no es cierto? Hoy aprovechando que es sábado, ¡vamos a la feria! Razón para... Eso, muy bien. Ahí estamos en el fin de semana, por supuesto. ¡Repate en sintonía acá! Mijín, consejos del día. No duermas mucho. Porque si no, ya sabes lo que te puede pasar. La razón de mi vida eres tú. En el fin de semana, por supuesto, no se olvide que puede dar su reporte de sintonía a través de la línea del WhatsApp o a través de la línea directa. Comunícate con nosotros. ¿Ya desayunaste o estás con hambre como yo? Sí, acá todavía estamos con hambre, ¿no? Estoy con hambre que sería capaz de comerme un elefante, dice, ¿no? El buen merengue clásico para ustedes, ¿no es cierto? Clásicos de oro acá. En el fin de semana, no se olvide. Hoy nos vemos con la linda gente de Culancio también en la noche. Ahí estaremos formando parte de unos 15 años. Pilas, atentos. Porque tú eres para mí. Viene, viene.

0: Eso, suavemente, suavemente, déjeme. Vamos a algo de cultura general acá. Vamos con, ¿sabía usted cuál es el lugar más frío de la Tierra? ¿Sabía o no? ¿No sabe? Pues acá le damos a conocer la Antártida, que está cubierta de capas con un espesor entre 2.000 y 3.000 metros, ¿no? Así que ya sabe, si alguien le pregunta cuál es el lugar más frío de la Tierra, responde usted la Antártida. ¿Sabía usted también? ¿Sabía usted quién escribió la Odisea? ¿No? ¿No sabe? Acá le damos a conocer. Este poema de 24 cantos fue escrita por Homero. Muy bien. Ya, vamos acá. Seguimos acá con alguna de ¿sabías qué? ¿Sabía usted cuál es el río más largo del mundo? ¿Sabía? ¿No sabe? Eso debe saber por cultura general, ¿no es cierto? Acá le damos a conocer. Aunque algunos pueden creer que es el Nilo, pues no. En realidad, ¿sabe cuál es el río más largo del mundo? Nada más y nada menos que el Amazonas. Muy bien, acá estamos dando a conocer algo de cultura general. Ya, otra que debe saber usted por cultura general. ¿Sabía usted o no sabía? ¿En qué continente está Ecuador? ¿Sabe o no sabe? ¡No sabe! Ecuador es un país latinoamericano y por tanto se encuentra en América. Esto para los deportistas. Oiga, ¿sabía usted dónde se originaron los Juegos Olímpicos? ¿No? A ver usted, joven tigre,
1: ¿sabe o no sabe?
0: No sabe, ya. Acá le damos a conocer. ¿Sabía usted dónde se originaron los Juegos Olímpicos? Se originaron en Grecia. Se llama así porque se celebra en la ciudad de Olimpia. Es bueno saber, vea. Otra también. Otra también que debe saber por cultura general es qué cantidad de huesos. ¿Qué cantidad de huesos hay en el cuerpo humano, ya? ¿Sí? ¿Sabía usted o no sabía? Pero acá le damos a conocer. Un adulto tiene 206, mientras que los recién nacidos tienen alrededor de 300 huesos, ¿ya? La diferencia, ¿no es cierto? ¿Por qué? La diferencia no lo sabemos, ¿no? Pero bueno, aquí estamos con esta información de que sabías que, ¿no es cierto? Luego de esta música nos vamos a la pausa.

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1: Radio El Rocío, en los 1370 kHz, en amplitud modulada, le informa la hora. 8 horas, 21 minutos.

0: Radio El Rocío, en los 1370 kHz en amplitud modulada, le informa la hora. 8 horas, 37 minutos.
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0: Radio El Rocío, en los 1370 kHz en amplitud modulada, le informa la hora. 8 horas, 38 minutos.

¡Qué buena bachata para ustedes! 11 de la mañana con 47 minutos. Acá estamos compartiendo la hora de la bachata, ¿no es cierto? Ya se viene algo de vallenatos para ustedes también, que están escuchando en casita mientras hacen sus actividades, están haciendo sus quehaceres domésticos, están también aprovechan, como hoy es fin de semana, la gente, la mayoría de las personas descansan, ¿no? Están haciendo actividades, están lavando la ropa. ¡Qué lindo, ¿no? Aprovechar el solcito para lavar la ropa, eso es bueno, ¿no? También hay gente que está limpiando el jardín, está limpiando la casa, pintando las paredes, arreglando que por aquí, que por allá. Qué lindo, ¿no es cierto? Eso es lo importante, que haga sus actividades en casita. ¿Qué más estamos con nosotros? ¿Quién más está con nosotros? Comenta la gente linda allá en los Estados Unidos, la gente que está escuchando a través del internet. ¡Eso! ¡Qué lindo! ¿No? Bueno, saludos para el Mijín, que me está mandando un reporte de sintonía. Dice, ¿qué más, Mijín? Saludos acá desde Queens. ¡Eso! Saludos en Queens. ¿Dónde más? ¿En Nueva Jersey también? ¿Dónde más? ¿Dónde más? La gente linda de Manhattan, a ustedes el saludo cordial acá desde la base central, desde la cabina de Radio Rocío. Bueno, vamos a continuar con más de la bachata. Ya se viene vallenatos para ustedes. ¿Qué tiempo nos resta? 12 minutos y será las 9 de la mañana. Tiene 12 minutos para disfrutar de lo mejor de la música variada. Acá estamos en Furia Sabatina, el programa de los fines de semana. Continuamos con más de la buena música para ustedes.

0: ¿Sí te gustó el video?
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2: Radio El Rocío, en los 1370 kHz, en amplitud modulada, le informa la hora, 9 horas, 0 minutos.

0: Acuérdate, no te acuerdas ya. Buena canción, vea.
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0: Los buenos vallenatos acá con sentimiento. En el fin de semana a través de Radio El Rocío.

Ay, ay, ay. Andamos con hambre y acá nuestra amiga nos manda una fotita de unos pancitos. Porque son así crueles. Cruela, débil. Buenos días a ustedes. Gente linda que da su reporte de sintonía. ¡Qué lindo! Buenos días, buenos días, buenos días.

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1: Radio El Rocío, en los 1370 kHz, en amplitud modulada, le informa la hora. 9 horas, 23 minutos.

0: Y como dice la canción, y que no le digan en la esquina, el venado, ¿no es cierto? Buena canción que estamos escuchando acá en el fin de semana, 9 de la mañana con 31 minutos, qué bueno, ¿no es cierto? Acá estamos disfrutando, estamos zapateando acá también, ¿no? Haciendo locuras en la cabina. Vamos a la pausa comercial, volvemos en un momento para continuar con más de la buena música. Reporte de sintonía, ¿desde dónde? Comente a esta hora. Pausa comercial y volvemos.
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2: Radio El Rocío, en los 1370 kHz, en amplitud modulada, le informa la hora. 9 horas, 32 minutos.

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1: Radio El Rocío, en los 1370 kHz, en amplitud modulada, le informa la hora. 9 horas, 46 minutos.

Bueno, señores, nos vamos a casita. 9:55. 9:55. Casi me atoro. Señores y señores, queremos agradecer a cada uno de ustedes quienes formaron parte de nuestra programación de este fin de semana. Hoy estamos con su programa Furia Sabatina. Queremos agradecer a cada uno de ustedes. Recuerden, si papito Dios nos permite, nos volvemos a reencontrar el día lunes a partir de las 7 de la mañana. Estamos nuevamente con ustedes. Mientras tanto, queremos desearles un excelente fin de semana para todos. Recuerde, pórtese bonito. Haga el bien sin mirar a quién. ¿Quién les acompañó hasta esta hora de la mañana? Mi nombre es Néstor, más conocido como El Tigre. Nos retiramos, vamos a casita. No se olvide, hoy nos vemos con la linda gente de Verde Loma. A partir del mediodía estaremos con ellos. Ahí estaremos en la inauguración de la nueva capilla que la construyeron con la colaboración de cada uno de los devotos, ¿no?, y colaboradores de los diferentes lugares. Así que todos invitados a la inauguración de la capillita allá en Verde Loma. Ahí estaremos, ¿no es cierto? Ahí tendremos la Santa Eucaristía en la tarde. Estaremos con golpe de ollas. Estaremos con palo encebado. ¿Qué más? ¿Con qué más estaremos? Estaremos también con la quema de vaquitas locas en la noche, el baile, ¿no? Y por supuesto también, hoy nos vemos con la linda gente de Gulansha. Ahí estaremos con unos 15 años. Así que ya sabe. Nos vamos a casita. Gracias a cada uno de ustedes. Pórtese bonito, excelente fin de semana para todos. Recuerden, si van a disfrutar, háganlo bien. Nos vemos hasta el día lunes. Chau, chau.

0: 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Radio El Rocío, en los 1370 kHz, en amplitud modulada, le informa la hora. 10 horas, 1 minuto.
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Y con este buen ritmo estamos por acá nosotros llegando a la cabina de Radio El Rocío, la doble R del Cantón Biblián, para acompañarles en este fin de semana, en este sábado que estamos marcando ya 26 de septiembre. Se nos va el mes. Y como todos ustedes ya saben, su amiga Janet Mishkiri estará el día de hoy en este programa.

Continuando con el programa, digámoslo así, Furia Sabatina, clasificación A, apto para todo público, contenido, entretenimiento, hasta las 14 horas, 2 de la tarde, invitándoles a todos ustedes que se contacten con las líneas telefónicas de la radio. Estamos gustosas de complacerles al 2230-377, también al 09-9867-2360. De esta forma damos inicio a la programación en este sábado en el que el sol está candente por nuestro querido candente.

0: Y no, no podrás olvidarme, te lo juro por Dios, que estábamos escuchando esta canción. Te reto a que me olvides en la voz de Royal Pan.
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0: Y será cierto lo que dice esta canción, al primer amor nunca se olvida.
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0: No es cierto eso, ¿verdad? Porque muchos de ustedes tuvieron un primer amor y no se casaron con él o con ella.
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0: Yo opino que no es así. La persona de la que uno se enamora es aquella persona que la trata bien, que no lo engaña. O es al revés, algunos que les gusta el maltrato se enamoran de aquel de aquella persona que la trata mal. Eso no debemos hacer. Está muy mal eso. Hay que enamorarnos de aquella persona que en realidad nos quiera. 10 horas 17 minutos y nos cogió por acá la pausa publicitaria. Retornamos luego. Luego estaremos con Vallenato y unos cortavenas que ni les cuento.
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3: Radio El Rocío, en los 1370 kHz, en amplitud modulada, le informa la hora. 10 horas, 17 minutos.
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no, no hay que llorar por aquella persona que no le supo valorar. Así es, amigos oyentes, nosotros con estas canciones, estos vallenatos cortavenas, estamos disfrutando de este sábado, fin de semana. El saludo cordial para todas aquellas personas que se encuentran descansando en casita. Qué bonito, luego de una jornada dura, de lunes a viernes laboran de 8 a 6 de la tarde, en algunos casos de 8 a 5 de la tarde, y pues claro que se merecen un descanso. Muchos también estarán ya en este momento arreglando la casita, porque hay algunos que dedican el fin de semana para arreglar lo que es la casita que se descuidó durante toda la semana. Otros en cambio en este momento están lavando la ropa. Qué bonito que todos tengan un quehacer en la casita. Otros en cambio en este momento pues ya se están bañando, se están perfumando porque tienen fiesta en la tarde, en la noche. Otros en cambio en este momento están llegando de la feria. El saludo cordial para todas aquellas personas que están en sintonía de Radio El Rocío. Por acá sonamos otro vallenato. Es una bonita canción, Me Voy a Emborrachar. Escúchelo, pero no lo vaya a poner en práctica.

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Marcamos ya las 10 de la mañana con 31 minutos. Así avanza, avanza el tiempo por acá. Y nosotros damos inicio al espacio publicitario en vivo. 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Y de esta forma estamos cerrando con el espacio publicitario en vivo. También queremos nosotros llegar y aprovechar el tiempo para saludar a nuestros apreciados amigos que nos escuchan allá en el exterior. Nos escuchan también por allá, por España, por Murcia, también allá en los Estados Unidos. Yo sí quiero agradecer a aquellos migrantes ecuatorianos que se encuentran lejos de nuestra patria. Aquellos que cuando vienen por acá nos dicen: nosotros sintonizamos Radio El Rocío allá, envíenos el saludo. Así es, queremos llegar con el saludo cordial allá en lo que es la ciudad de Queens, a todos nuestros compatriotas por allá, también por Brooklyn, como no, por Nueva Jersey. Nos escuchan, están a full volumen, inclusive muchos de ustedes. Gracias, gracias por estar en sintonía de Radio El Rocío. Y de esta forma, pues continuamos con buena música.

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1: Radio El Rocío, en los 1370 kHz, en amplitud modulada, le informa la hora. 10 horas, 44 minutos.

¿Y a qué nos falta para la Navidad? Ya se termina septiembre, viene octubre, que no sabe durar nada. Noviembre igual, y ya estamos en diciembre. ¿Qué va a ser posible ese suceso? ¿Y qué están preparando para las Navidades ustedes? De seguro que ya están alistando inclusive algunos los monigotes, porque hay algunas personas, sobre todo los que comercializan este tipo de muñecos para fin de año, que en este mes ya se ponen a fabricarlos. El saludo especial para aquellas personas que realizan lo que es este bello arte, del cual nosotros pues hacemos uso para despedir como se debe el año. Hay otros en cambio que ya están alistando el pase del niño Jesús. Ya se están reuniendo en las comunidades, jugando los bingos, repasando las platilleras, las floreras. Hay otros que ya están ahorrando para comprar los famosos regalos de Navidad para lo que es el amigo secreto. Hay muchos juegos que realizan la cena navideña. No más nosotros pasamos a recordarles que nos vienen unos gastos. Bárbaros, bárbaros los gastos de fin de año, de Navidad. Se nos vienen los meses en los que nosotros más gastamos. ¿Y qué es lo que dice esta canción que va a sonar a continuación? No hay pesos. Escuchemos este buen merengue.

Complicada está la situación y se nos vienen los meses en los que más vamos a gastar. Ya 4 minutos nos separan de las 11:11 de la mañana y en este momento queremos llegar con el saludo cordial por allá por la parroquia Honorato Vázquez, también por allá por la parroquia Ingapirca, también nos sintonizan por allá por el centro del Cantón Cañar. Qué bonito saber que nuestros amigos oyentes son de todos los lugares del país, inclusive del mundo. Vamos nosotros por acá a continuando con las canciones que nos traen muchos recuerdos. Ya pasamos del vallenato, el merengue, vámonos con cumbia. ¿Y quién nos recuerda a este grupo que lamentablemente ya no está entre nosotros, pero que sus canciones todavía nos siguen haciendo bailar, nos siguen haciendo cantar? El arbolito en la voz de Néctar.

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2: Radio El Rocío en los 1370 kHz en amplitud modulada le informa la hora. 11 horas, 0 minutos.
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6: Oración. 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
2: Y así es, amigos oyentes, estamos marcando ya las 11 de la mañana con 3 minutos y en este momento vamos a darles a conocer algunas informaciones que se han presentado en las últimas horas. Haciéndole como un flash informativo de la hora de clasificación A, apto para todo público, contenido informativo. Mujer muere en azogues al intentar tomarse una fotografía. Una mujer falleció en azogues en la provincia del Cañar al intentar tomarse una fotografía en la iglesia de San Francisco. Así se reportó de manera preliminar desde la Policía Nacional la tarde de ayer, viernes 25 de septiembre de 2026. Por el momento, las autoridades policiales investigan cómo se dieron los hechos.

Y sí, se trata de una ciudadana que había venido desde Macas por temas de salud hacia la ciudad de Azogues junto a su padre. Y como todas las personas que llegan por acá, por la provincia del Cañar, sobre todo el cantón Azogues, suelen acercarse al santuario franciscano, esta ciudadana llegó para tomarse una fotografía, al parecer, en los pasamanos, digámoslo así, que existen ahí en los graderíos del santuario. Y durante su visita, al parecer intentaba tomarse una fotografía cuando perdió el equilibrio y cayó al vacío. La ciudadana fue identificada como Elsa Graciela Ipiales Cáceres, de 45 años de edad. Y en estos casos, pues la recomendación a aquellas personas, sobre todo que ahora con la facilidad que tenemos para tomarnos fotografías, nos ubicamos en diferentes lugares, muchos de estos un tantito peligrosos, pues a tomar la precaución de vida, que si vamos a tomarnos fotografías, pues a revisar bien el lugar en el que nos encontramos. No queremos que vayan a pasar este tipo de desgracias en que en esta ocasión pues terminó con el fallecimiento de una ciudadana. Once de la mañana, 6 minutos. Continuamos nosotros por acá con más información. Antes vamos a contestar una llamada por acá y estamos retornando.

Para acá seguimos con información. Se amplía la desconexión de empresas y no se descarta apagones. Nadie puede garantizar que en el actual estiaje no se producirán apagones para los usuarios residenciales y comerciales de electricidad. Así lo manifestó el ministro de Ambiente y Energía, Juan Carlos Blum, quien señaló que el gobierno trabaja para evitar que esto ocurra, en primer lugar con la desconexión de empresas e industrias. Nadie puede prever cómo viene el fenómeno del Niño, su dureza, ni cómo se va a comportar el clima. Lo que podemos garantizar es que vamos a manejar el sistema de manera más responsable para permitir que los ecuatorianos, sobre todo el sector residencial y comercial, tengan energía confiable, afirmó el ministro. Blum aceptó que en el peor de los escenarios, sin los embalses y con un Coca-Cola Sinclair produciendo menos, se espera un déficit de 1.200 megavatios, los cuales deberán ser cubiertos con proyectos térmicos, pero el gobierno no logró obtenerlos. Solo se cuenta con 200 megavatios de tres barcazas recientemente recontratadas. Una de las aristas en las que el gobierno se centrará para solventar el posible déficit de energía será una campaña de uso eficiente de energía que consiste en incentivar a los ciudadanos para que disminuyan el consumo de electricidad. No es el momento de encender parques en la noche, no es el momento de campeonatos de fútbol en la noche. Si el sector industrial está haciendo su esfuerzo por el país, también los ciudadanos debemos hacer nuestra parte, afirmó el ministro. Según el secretario de Estado, la desconexión de las industrias de alto voltaje 1, AB1, y alto voltaje 2, AB2, durante la semana en curso le ha significado al país un ahorro de 3.100 megavatios hora, lo que equivale al 5% de la demanda nacional. Se estima que el uso eficiente de la energía en el sector residencial generaría un ahorro similar. Si comenzamos a usar eficientemente la energía, nadie está hablando aquí de un corte, sino de un uso inteligente, podemos llegar a ahorrar hasta 11 megavatios hora, lo cual es una cantidad enorme. Esto equivale a lo que se está ahorrando en el sector industrial, señaló el ministro. Para incentivar al ahorro de energía entre los usuarios residenciales, el gobierno emitirá en octubre una resolución para entregar incentivos económicos a quien haga un uso eficiente de la electricidad. La Agencia de Regulación y Control de Electricidad, ARCONEL, establecerá el monto de rebaja en la planilla que recibirán los clientes que en octubre de 2026 tengan una disminución del consumo de más del 10%, comparando los tres meses anteriores y los meses en los que más calor hace en el año. Según explicó el ministro de Ambiente y Energía, el incentivo para los usuarios residenciales se mantendrá por 6 meses, mientras que la obligación de desconexión de las industrias será permanente. La ciudadanía debe estar consciente de que los cortes o la suspensión de la conexión no es para el sector residencial, ni siquiera todavía para el sector comercial. Sin embargo, debemos entrar en un proceso de uso inteligente de la energía, recalcó el ministro. Desde el 28 de octubre de 2026, las cerca de 860 empresas que integran el consumo de electricidad de medio voltaje también se desconectarán del Sistema Nacional Interconectado un día a la semana, así lo anunció el ministro de Ambiente y Energía, Juan Carlos Blum. El ministro puntualizó en una entrevista televisiva que la decisión se tomó debido a que esta semana dejó de llover en la hidroeléctrica Coca-Cola Sinclair, lo cual le dejó al país con menos de energía de la prevista y afectó aún más el embalse de Mazar. Las empresas que se unirán a la desconexión voluntaria están principalmente en la sierra, según el ministro. Estas se unirán a las de AB1 y AB2, que
En cambio, están sobre todo en la costa y que desde la semana en curso comenzaron a desconectarse de forma voluntaria. Las empresas del segmento medio voltaje que se desconectarán primero serán las que más consumen electricidad, lo que les acerca más a los consumidores.

0: 11 de la mañana con 13 minutos y por acá queremos contarles algo que tampoco había sabido yo, que hay un helado de choclo que gana el reto del sabor cuencano. Escuchemos esta información. Elena Narváez, representante del mercado 3 de noviembre, ganó el primer lugar del reto del sabor cuencano con un helado de choclo. Sandra Barros, del mercado 12 de abril, obtuvo el segundo puesto con un mote pata, y Carmen Lucía Chimbo, de la plataforma Narancay, ocupó el tercer lugar con el plato morlaco, que lleva mote sucio, mote pillo, yapingacho y costilla de chancho. El concurso se desarrolló el 25 de septiembre de 2026 como parte del Día del Orgullo Ecuatoriano, que se conmemora cada cuarto viernes de septiembre. En esta octava edición, el maíz y el mote fueron los ingredientes centrales de las propuestas que presentaron los representantes de mercados y centros de abasto de la ciudad. Y vamos a ver qué es lo que dice del platillo ganador. Elena elaboró el helado con base de leche de choclo y lo acompañó con un chumal al horno. El jurado estuvo integrado por Augusto Tosi, presidente del directorio de Mucho Mejor Ecuador, José Ramírez, delegado de la alcaldesa Verónica Herrera, chef de la María, y Andrés Zambrano, chef de la Guardia. Los participantes fueron evaluados por el sabor, la creatividad, la presentación y el uso del maíz en cada presentación. El reconocimiento incluyó la distinción como gestor gastronómico de Azuay. La celebración se desarrolló en el portal artesanal EDEC y contó además con un festival de bandas de pueblo con agrupaciones de distintas parroquias. Mónica Malo, directora ejecutiva de Corporación Mucho Mejor Ecuador, explicó que el reto de este año buscó recuperar tradiciones gastronómicas de Cuenca e incorporarlas a esta celebración de alcance nacional. Corporación Mucho Mejor Ecuador agrupa unas 700 marcas nacionales que representan alrededor de 125 mil plazas de empleo. Los 365 días del año hacemos campaña para que la gente no olvide que al elegir, elija productos ecuatorianos, aseguró. El evento fue organizado por el municipio de Cuenca a través de EDEC EP, la Dirección de Mercados, la Fundación Municipal Turismo para Cuenca y la Dirección de Cultura, junto a la Corporación Mucho Mejor Ecuador. Y helado de choclo gana el reto del sabor cuencano. Y de esta forma, Radio El Rocío presentó el flash informativo de la hora. Estaremos retornando a partir de las 12 horas, 12 del mediodía, con más de información.
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2: Radio El Rocío, en los 1370 kHz, en amplitud modulada, le informa la hora. 11 horas, 17 minutos.
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Y así es, solo por un beso en la voz de Aventura estábamos escuchando. Y por acá, como estamos con el vallenato, a continuación vamos a escuchar una canción que nos trae una historia que a muchos, muchos de nosotros nos ha pasado, y me incluyo. Es bien bonita esta canción, esta bachata que estará sonando a continuación, cuando estamos marcando ya las 11 de la mañana con 26 minutos. Ponga tiempo su reloj, y si tiene que salir a algún lugar a partir de las 12, pues ya se está haciendo un poquito tarde. Ya póngase a arreglar, amiga o amigo oyente, que el tiempo pasa, el tiempo vuela. A continuación estaremos escuchando esta canción, esta bachata, Hoja en Blanco, en la voz de Munchi y Alexandra.

0: 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Radio El Rocío, en los 1370 kHz, en amplitud modulada, le informa la hora. 11 horas, 31 minutos.
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1: Radio El Rocío, en los 1370 kHz en amplitud modulada, le informa la hora. 11 horas, 47 minutos.
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y 7 minutos no se paran de las 12 horas, 12 del mediodía. Aquí estábamos escuchando un poquito de salsa. Cali Pachanguero en la voz del grupo Niche. Por acá nosotros queremos llegar con el saludo cordial para nuestro fiel oyente, don Homero Dután, que ya se estuvo contactando por acá con nosotros. El saludo cordial allá en la comunidad de Cochacuayco. Por acá nos estuvo contando también que ya están en la novena, próximos a celebrar las fiestas por allá en la comunidad de Cochacuayco. El saludo cordial para todos. Todos los habitantes de esta bella comunidad del Cantón Biblián. Por acá también nos estuvo solicitando un temita musical, pero es un pasillo, don Homero. Le vamos a poner por acá este hermoso tema para que usted lo disfrute. Y que también aquellas personas que se encuentran en sintonía de Radio El Rocío también disfruten de este temita musical que va a sonar a continuación. ¿Quién no ha escuchado esta canción en la voz del artista que lamentablemente ya no está entre nosotros? Jason Jiménez, Aventurero.

0: ¿Y a quién no le gusta la parranda?
1: Darle gusto a mis placeres.
0: Y darle gusto a nuestros placeres, ¿cómo no? Y este fin de semana pues está como para aprovechar y salir a pasear, salir a disfrutar de diferentes actividades. Pero también hacer las compritas para tener productos de primera necesidad que nos abastezcan durante el transcurso de la semana. Y hablando de eso, nosotros queremos llegar con el saludo especial y cordial para nuestros comerciantes, por acá por el mercado municipal del Cantón Biblián. En algunas oportunidades he tenido pues que recorrer este mercado y he escuchado que nos están sintonizando a full volumen. Gracias a nuestras amigas comerciantes, nosotros aquí haciéndoles publicidad. Vaya, vaya, amita de casa, jefecito del hogar, si usted quiere adquirir varios productos, ¿en dónde los encuentran? Pues en el mercado municipal de Biblián. Ellas también ya están alistando su mercadería para el día de mañana, que hay feria. Feria por acá, por el Cantón Verde de la provincia del Cañar. Y cómo no, también el saludo cordial, antes de que se enojen nuestros amigos de por acá, la Feria de Ganado, en donde también tenemos a nuestros fieles oyentes. Ellos sí madrugan todos los sábados para recibir a aquellos ganaderos que vienen de diferentes partes del país.

así como dice la canción, hay que disfrutar de esta vida, que como esta no hay otra, o no sabemos. Son ya las 12 horas, 12 del mediodía, y nosotros retornamos luego de la pausa publicitaria, y también vamos a contarles algo de información.

0: Radio El Rocío, en los 1370 kHz en amplitud modulada, le informa la hora. 12 horas, 1 minuto.
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2: Oración, Dios de bondad y misericordia infinita, solo tú sabes cuánto dolor y soledad sentimos, solo tú, Señor, puedes darnos el consuelo que necesitamos. Nota de condolencia. Sus compadres Manuel Jesús Quispe y su esposa María Cruz Liuichushka, sus ahijados Blanca Rosario y Ramiro Quispe, consternados ante el sensible fallecimiento de quien en vida se llamó Nora, María Rosa de Jesús Shinin Sanango, que de Dios goce. Expresan su más sentida nota de pesar a todos sus familiares, de manera en especial a su esposo, Manuel Antonio Quintuña Lazo, sus hijos, segundo Manuel Antonio, María Filomena, María Nube y Rosa Elvira Quintuña Chinín. Sus hijos políticos Patricia Tenesaca, Antonio Ceballos, Gustavo Ceballos y Rosa Naranjo. Que Dios con su infinita misericordia les dé resignación a sus adoloridos corazones. Biblián, septiembre del 2025.

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1: Doce horas, 3 minutos, y en este momento les presentamos el flash informativo de la hora. Clasificación A, apto para todo público, contenido informativo. Alerta en Nueva York y el noreste de Estados Unidos por la llegada de fuerte tormenta este fin de semana. Esta es la trayectoria y zonas afectadas. La ciudad de Nueva York y el noreste de Estados Unidos se preparan para una tormenta con fuertes lluvias y vientos para este fin de semana, que ha obligado a las autoridades a declarar la emergencia y cancelar eventos multitudinarios. El fenómeno conocido como Nor'easter, un ciclón extratropical formado en el Atlántico Norte Occidental, puede traer inundaciones costeras, corrientes de resaca, fuertes ráfagas de viento y lluvias intensas, advirtió este viernes el Servicio Meteorológico Nacional NWS. El sistema provocará impactos costeros importantes en gran parte de la costa este de Estados Unidos durante este fin de semana y hasta comienzos de la próxima, indica la autoridad. El alcalde de Nueva York, Soran Madani, dijo que las precipitaciones sitúan a la tormenta más cerca de la ciudad de lo previsto inicialmente.

por lo que los servicios de emergencia estaban ya movilizando sus recursos. A medida que el centro de baja presión se desplace hacia el norte en dirección a Long Island, este de estado de Nueva York, las lluvias se extenderán por el Atlántico Medio y el noreste de Estados Unidos a partir de la noche del viernes y durante este sábado, agrega NWP. La autoridad advierte que en el sur de Nueva Inglaterra, que se refiere a los estados de Massachusetts y Connecticut, se espera precipitaciones con posibilidad de causar inundaciones, y el domingo las lluvias probablemente afectarían a la costa de Nueva Jersey. En el este de Long Island y el sureste de Nueva Inglaterra se esperan ráfagas de viento superiores a 50 millas por hora, unos 80 kilómetros por hora, que pueden causar cortes de electricidad y tumbar árboles, señala el noreste, que se repite varias veces en las estaciones de otoño e invierno en el noreste de Estados Unidos, afectará los planes de viaje de millones de personas en el área, coincidiendo con los últimos catelazos de la Asamblea General de la ONU. Precisamente, la ONU notificó este viernes que iba a cerrar anticipadamente el centro de medios ubicados en una carpa junto a la sede debido a los fuertes vientos, y no lo abrirán. Entre los eventos cancelados está el Festival Global City. Dicen que se celebrará o estaba previsto celebrarse hoy en Central Park, así como el festival CBGB, que iba a traer a un escenario bajo un puente en Brooklyn a artistas de la talla de Detroit. Varias aerolíneas han ofrecido a los viajeros la posibilidad de cambiar su vuelo y los fuertes vientos, ya que causan incidentes y en su mayoría retrasos en los aeropuertos del área metropolitana de Nueva York, con más de 600 solo en New York. La gobernadora de Nueva York, Kathy Hochul, declaró el estado de emergencia en la ciudad de Nueva York, Long Island y Winchester, mientras que la gobernadora de Nueva Jersey, Mickey Sherrill, la ha declarado en 8 condados de ese estado, y alerta en Nueva York y el noreste de los Estados Unidos por la llegada de fuerte tormenta este fin de semana. Bendición de mascotas en Cuenca, día, hora y lugar. Cuenca se prepara para la bendición anual de mascotas, un evento religioso gratuito al que están invitados los ciudadanos amantes de los animales. Eternaped es la entidad encargada de organizar la celebración religiosa que este 2026 está previsto el domingo 4 de octubre de 2026. Esta fecha, la bendición tendrá lugar en la iglesia de San Francisco, en el centro histórico de la ciudad. Lo que buscan los organizadores con el evento es generar un momento para agradecer la compañía de las mascotas, para compartir en familia y bendecir a quienes forman parte de sus hogares. La bendición de mascotas del 4 de octubre está previsto a las 12 horas. Se recomienda a quienes acudan a la bendición hacerlo con las debidas medidas de seguridad para evitar contratiempos y pérdidas de las mascotas. Este año también en Azogue se vivirá la bendición de mascotas. En la capital de Cañar, la celebración también está prevista para el domingo 4 de octubre de 2026 a partir de las 15 horas. El escenario de la bendición será el Santuario de la Virgen de la Nube, allí en la ciudad de Azogues. Como todos los años, los frailes franciscanos estarán bendiciendo a las mascotas, y esta celebración pues se la realiza en honor a San Francisco de Asís.

12:10 y por acá vamos con una nota deportiva. Ecuador alista maletas cuando viaja a Japón. Ecuador ya piensa en su próximo desafío. Luego del partido ante Corea del Sur, la tricolor continuará su preparación en Suwon antes de viajar a Japón, donde disputará su segundo amistoso de esta gira asiática. La delegación ecuatoriana tiene previsto trasladarse el lunes 28 de septiembre hacia Japón. El equipo de Marcelo Gallardo tendrá así varios días para recuperar a sus jugadores y preparar el encuentro ante la selección local. El partido se jugará el jueves 1 de octubre a las 5:10 hora de Ecuador en el Estadio Internacional de Yokohama. El viaje a Japón será parte de una nueva etapa de esta concentración. Después del desgaste sufrido ante Corea del Sur, los 11 jugadores que fueron titulares realizaron trabajos de recuperación en gimnasio, mientras que el resto del plantel cumplió labores en cancha. Gallardo tendrá ahora una nueva oportunidad para evaluar a sus dirigidos, probar variantes y seguir transmitiendo sus conceptos. Será apenas el segundo partido del técnico argentino al frente de Ecuador, por lo que el duelo ante Japón también servirá para observar las primeras respuestas del equipo después de su estreno. Japón además llegará con confianza luego de vencer 3-1 a Uruguay en su último amistoso. La tricolor tendrá por tanto otro examen exigente antes de cerrar esta gira asiática. Y esta semana pues hay fútbol, amigos oyentes. Nuestra querida selección, la Tri, estará jugando su partido amistoso contra Japón. Pero también hay que madrugar, puesto que el partido será el próximo jueves 1 de octubre a partir de las 5:10. Así que ya saben, si usted no tenía por qué madrugar, pues aquí tiene una razón para madrugar el próximo jueves.

0: Y continuando con información, por acá tenemos algo que está viral en redes sociales. Mientras Salcedo revela información, un hombre encapuchado con camisa morada entró y cerró la sesión. La audiencia virtual de Daniel Salcedo, en la que se analizaba su apelación al traslado a la cárcel del encuentro, terminó abruptamente luego de que un hombre con un rostro cubierto se acercara al equipo donde se desarrollaba la diligencia. Durante la transmisión, detrás de Salcedo se observó un hombre con pasamontañas y camisa morada, acompañado por otro uniformado que también tenía el rostro cubierto. La presencia de ambos llamó la atención de quienes seguían la audiencia. En medio de la diligencia, Salcedo comenzó a referirse a información que, según afirmó, conocía, y también habló sobre supuestas presiones para involucrar al alcalde de Guayaquil, Aquiles Álvarez. En ese momento, un periodista intervino para solicitarse precisiones sobre sus declaraciones. Salcedo intentó responder, pero posteriormente apareció en escena el hombre encapuchado, a quien el procesado habría identificado como un comando. El sujeto se acercó al equipo informático mientras escuchó una advertencia de una voz masculina. Poco después, los asistentes dejaron de recibir la señal de audio y video y la transmisión de la audiencia quedó interrumpida. La situación generó interrogantes entre quienes seguían la diligencia debido a la forma repentina en la que terminó la conexión. Y pues sí, en redes sociales ya circulan los videos de todo lo que dijo Salcedo mientras pudo hablar. Daniel Salcedo, de esta forma, pues nuevamente está haciendo noticia a nivel nacional. Y para terminar, decomisan 650 kilos de carnes en azogues. La policía y técnicos de Agrocalidad realizaron un operativo de control en el mercado de azogues, donde decomisaron 650 kilos de carne por no cumplir con las condiciones adecuadas para su transporte y conservación. Fueron retirados 580 kilos de pollo, 600 kilos de carne de cerdo, 10 kilos de carne de res. El operativo busca evitar riesgos para la salud de los consumidores. Y de acuerdo a las fotografías, pues hay varios pollos y restos de carne de cerdo y res que fueron decomisados e inclusive fueron trasladados en el balde del patrullero hasta lo que es el relleno sanitario del cantón Azogues para su respectiva destrucción. Doce horas 17 minutos. De esta forma, Radio El Rocío presentó el flash informativo de la hora, contándoles lo último en información. Gracias por estar en sintonía de esta su estación, la doble R del Cantón Biblián.
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3: Radio El Rocío, en los 1370 kHz en amplitud modulada, le informa la hora. 12 horas, 18 minutos.
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0: 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Radio El Rocío, en los 1370 kHz, en amplitud modulada, le informa la hora. 12 horas, 33 minutos.
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11: María, Madre mía del Rocío, déjame dedicarte un espacio de mi tiempo para agradecerte participando del Rosario Mariano, que sábado tras sábado lo vivimos. Y a quienes nos escuchan, vengan con un corazón espontáneo para rezar y cantar con toda devoción. Concentración, 5 de la mañana en la Iglesia Matriz, hora de partida en procesión hacia el Santuario de la Virgen del Rocío, 5 de la mañana con 10 minutos. Vengan e iremos juntos al encuentro de nuestra Madre.

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5: ¿Cómo está pasando, mi bello público, la tarde ya? Estamos ya en las 12 horas con 39 minutos a 21 minutos y las 13 horas, una de la tarde en este sábado, sábado 26 de septiembre. Acompañándoles nosotros con buena música, música para todos los gustos. Para que usted baile, disfrute también, para que él se encuentre feliz sobre todo. Hay que agradecer siempre a Dios. ¿Por qué? Pues porque todavía seguimos con vida, y si seguimos con vida es por algo. Todavía no hemos cumplido el objetivo por el cual Dios nos envió a este mundo. Gracias, gracias por estar en sintonía de Radio El Rocío. Para nuestros conductores que se están trasladando a diferentes partes de la provincia del Cañar. Por acá, por el Cantón Biblián, ¿cómo no saludar por allá? En la parroquia Nazón, para los choferes de la cooperativa Santa Teresita. Por acá, por el Cantón Biblián, también para los choferes de la cooperativa Primero de Septiembre. Por acá, por la cooperativa Biblián, la José Benigno Iglesias. Vente, tu amor de verdad, nuestros chofercitos, que el fin de semana es cuando ellos más laboran. Tú, Eso sí, no se olvidarán de ir al almuerzo. Son ya las 12 horas con 41 minutos. Porque primero y ante todo está que deben estar bien comiditos. No vaya a ser que por eso les vaya a suceder algo. Y para aquellas amitas de casa que en este momento ya están enfriando la sopa, ¿qué prepararon? ¿Fue sopita, caldito? ¿Cuál fue el menú para este sábado? Esperemos, esperemos que disfruten, disfruten, se alimenten de lo mejor y buen provecho. Su amiga Janet les está acompañando en este sábado. Sábado en donde también tenemos un buen clima. Eso sí, estamos con los niveles extremos de radiación UV. Así que a cuidarse. A usar el protector solar, tal vez un gorrito, una sombrilla.

Por aquí estamos a 19 grados centígrados en el Cantón Biblián. El viento está corriendo a 11 kilómetros por hora.

Por acá nos dicen que no habrá precipitaciones, sin embargo, dice que se espera una lluvia ligera, así como lo fue ayer. Ayer en la noche me pareció que medio que quiso llover por acá por el Cantón Biblián, pero no fue tanto. Esperemos que San Pedro se acuerde de nosotros y abra las llaves, porque ya necesitamos agüita, porque si no nos vamos a quedar sin luz. 12 horas 43 minutos. El saludo cordial para todo nuestro bello público, nuestra gente que nos escucha en diferentes partes, tanto de la provincia del Cañar, las provincias vecinas, allá en Chimborazo, por allá por el Cuayas, allá en el Azuay. Y a continuación vamos a sonar un poco de cumbia mexicana. Iniciamos con Chayán el Torero.

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1: Radio El Rocío, en los 1370 kHz, en amplitud modulada, le informa la hora. 12 horas, 48 minutos.
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1: Radio El Rocío, en los 1370 kHz, en amplitud modulada, le informa la hora. 13 horas, 3 minutos.
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0: 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Y cuando marcamos ya las 13 horas con 6 minutos, nosotros les queremos comentar ¿qué se celebra el día de hoy por acá, por nuestro querido Ecuador? ¿Usted sabe qué se celebra hoy 26 de septiembre? Pues por cultura general todos debemos saber que cada 26 de septiembre se celebra el Día de la Bandera del Ecuador. Ecuador conmemora el 26 de septiembre de 2026 el Día de la Bandera Nacional, una fecha cívica e histórica donde se resalta la importancia de este símbolo patrio. La bandera representa el sentido de identidad de un pueblo y el homenaje a los próceres de la historia del país. Por eso, cada año las instituciones educativas le rinden homenaje con el tradicional juramento a la bandera en actos donde los estudiantes de los terceros de bachillerato son los protagonistas. Durante la ceremonia se proclaman a los abanderados, portaestandartes y escoltas elegidos entre los estudiantes con mejor rendimiento académico. Un sí juro respeto a la bandera, dicen los estudiantes inclinados frente al pabellón nacional antes de besarla. También se incluyen actividades cívico-militares como el izado, honores y la difusión de información conmemorativa y educativa. ¿Cuántos de ustedes juraron la bandera? De seguro que todos o la gran mayoría, puesto que anteriormente, si mal no recuerdo, se hacían también estos juramentos a la bandera cuando estábamos en la escuela. Ahora normalmente en las escuelas se realizan nomás el tema de la proclamación abanderados al cuadro de honor, y solamente en los establecimientos educativos ya secundarios, en este caso los colegios, se realiza el juramento a la bandera. ¿Esto cambió? ¿O se realiza debido a los múltiples cambios que ha vivido el sistema educativo? Anteriormente, inclusive, ni siquiera se realizaba la proclamación abanderados, puesto que se continuaba con el tema de la educación ya con los octavos, novenos y décimos de básica en los establecimientos educativos secundarios. Anteriormente me acuerdo que cuando llegábamos al sexto grado jurábamos la bandera, pero hay varios cambios que se han registrado en el sistema educativo que han cambiado este tipo de costumbres. Por acá vamos a darles también a conocer los hechos detrás del 26 de septiembre, pero para conocer la importancia de esta fecha es necesario remontarse a la historia. En 1860 el presidente Gabriel García Moreno ordenó que se utilicen los colores de la Gran Colombia en la bandera nacional, es decir, el amarillo, azul y rojo. Esto fue oficializado el 31 de octubre de 1900 durante el gobierno de Eloy Alfaro, pero se precisó que la franja amarilla debe tener el doble de ancho que las dos de los otros colores. En 1955 el Congreso declaró el 26 de septiembre como el Día de la Bandera Nacional, haciendo obligatoria su conmemoración anual. Al tratarse de un símbolo patrio, hay estas normas que se deben seguir para su uso correcto. Debe permanecer en buen estado, no puede utilizarse una bandera con roturas, descolorida, manchada o con partes ajadas. actos oficiales. Lo recomendable es que estén presentes las banderas del Ecuador, la bandera de la ciudad y la bandera de la institución. Las banderas se ubicarán a la derecha de la mesa directiva del evento. Considerar el clima. En caso de lluvia, la bandera no debe quedarse expuesta al agua. Debe ser retirada lo antes posible. Antes del emblema, con los tres colores y el escudo en el centro, Ecuador tuvo otras banderas. En 1809, la bandera era roja con una X blanca. En 1820, tres franjas celestes con dos blancas. En 1822, blanca en la esquina superior izquierda con una estrella blanca. En 1822, la bandera de la Gran Colombia con el amarillo, azul y rojo. En 1845, dos franjas blancas laterales y una celeste central con las estrellas, con tres estrellas blancas. En 1845, el mismo diseño, pero con siete estrellas en la franja central celeste. En 1860, era el amarillo, azul y rojo, la primera franja, el doble de la medida. En 1900, la bandera tricolor con el escudo a la mitad. Y así es como nos dan a conocer que el día de hoy estamos celebrando el día de uno de los tricolores patrios. Es la bandera del Ecuador. ¿Y quién nos recuerda esta canción que suelen tocar sobre todo en esta fecha, en lo que eran los juramentos a la bandera? Por acá le vamos a bajar un poquito el volumen de nuestro fondito para colocarles este tema que era o es el himno a la bandera del Ecuador. Y con este himno, el día de ayer y hoy, varios estudiantes pues juraron la bandera en los diferentes establecimientos educativos, tanto a nivel local, provincial, regional y nacional. Algo que destacar también es que los estudiantes finalmente reciben lo que es el premio a su esfuerzo realizado durante los años de estudio, puesto que en todos los establecimientos educativos se eligieron al cuadro de honor. Entre ellos pues constan los abanderados y escoltas. El mejor puntaje de todos los estudiantes pues recibe la bandera tricolor, la bandera nacional. Es el abanderado. También felicitamos entonces a todos los estudiantes que finalmente, como le decimos, recibieron su premio al esfuerzo de tantos años de estudio al haberse destacado como los mejores del curso. Y este himno pues lo tocamos por acá para que usted recuerde cuando también juró la bandera, cuando también fue abanderado, abanderada, fue escolta, fue portaestandarte, se ubicó también a llevar la bandera del establecimiento educativo de la provincia. Y ese fue el himno a la bandera. Hoy estamos celebrando el día de la bandera del Ecuador. 13:15 y nosotros retornamos luego de la pausa publicitaria.
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2: Radio El Rocío, en los 1370 kHz en amplitud modulada, le informa la hora. 13 horas, 15 minutos.
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0: ¿cuántos de ustedes no han robado un beso? Sobre todo los hombres son los atrevidos que nos roban los besos. O también existen mujeres que se han robado besos. A ver, levante la mano si usted fue el que robó un beso. Ya se acordaron, ¿verdad? ¿De quién fue la víctima? Cuéntenos, ¿quién fue la víctima? Lo importante es que les haya terminado gustando, porque si no les gustó y le dieron una cachetada, pues mejor ni lo recuerden. De esta forma estamos disfrutando este sábado 26 de septiembre. Ya también septiembre, ya mismo octubre. Saben que el tiempo pasa muy rápido, que ni cuenta me había dado que ya esta semana sería octubre.
1: Yo también sentí su jala.
0: Es porque andamos enamorados, es que no sentimos cómo pasa el tiempo. Nomás andamos sintiendo las mariposas en el estómago. Por acá también les queremos contar algo que estábamos revisando. Puesto de que ahora todo transmiten, hace ratito estuvieron transmitiendo o siguen transmitiendo todavía algo que está relacionado con este temita musical que vamos a poner acá.
2: ¡Atención, recluta!
0: Y sí, el día de hoy a nivel nacional se está realizando el acuartelamiento de los jóvenes, pues que están en edad para irse al cuartel.
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0: Por acá, por la ciudad de Cuenca, están haciendo una fila enorme los jóvenes que quieren ingresar al cuartel. ¿Cómo ha cambiado el tiempo? Yo recuerdo que hace años en mi época, los jóvenes se escondían para no irse al cuartel. En cambio, ahora hacen fila para irse al cuartel. Y pues aquí les vamos a contar a qué se debe ese cambio tan rotundo en este tema del servicio militar. Aquí nos dice, arrimado a una de las paredes del fuerte militar, con una mochila y un sobre de Manila en la mano izquierda, Sebastián Ceballos esperaba su turno. El joven de 18 años había llegado desde el sur de Guayaquil cerca de las 5 de la mañana de este sábado 26 de septiembre, cuando todavía faltaban varias horas para que avanzara la jornada. Ceballos se enteró de la convocatoria al proceso de acuartelamiento a través de las redes sociales y portales de noticias. Después realizó el registro correspondiente en la página web y acudió al fuerte para continuar con las etapas de selección. Su interés por ingresar a la vida militar, contó, viene desde sus años de formación en el colegio militar. Siempre me ha gustado la vida militar, vengo a ver si hay una oportunidad. Espero pasar todas las pruebas sin problemas, dijo mientras aguardaba junto con otros jóvenes. La presencia de aspirantes comenzó a hacerse evidente desde temprano. A medida que avanzaba la mañana, el grupo aumentaba en los exteriores del fuerte. Los padres también acompañan a sus hijos durante la espera, mientras algunos jóvenes permanecían sentados o buscaban espacios para protegerse del sol. La concentración de personas también generó movimiento comercial en los alrededores. A pocos metros de Ceballos, Carlos Corozo se echaba agua en la cabeza con una botella. El sol se hacía más fuerte conforme avanzaba las horas y el joven de 20 años intentaba refrescarse mientras esperaba. Corozo vive en Sauce 6 y lleva 2 años desempleado. Para él, el proceso representa la posibilidad posibilidad de iniciar una carrera dentro de las Fuerzas Armadas y encontrar una alternativa laboral que le permita aportar al sustento de su familia. Está difícil conseguir empleo. Vi en las noticias la convocatoria y realicé todo el proceso. Yo creo que sí cumplo los requisitos. Espero estar entre los seleccionados. Contó. El reclutamiento se realiza en 26 centros de movilización a escala nacional. En la jurisdicción de base de movilización occidental se prevé reclutar a 1.864 ciudadanos. Por acá. Es por eso, pues, de acuerdo a las historias que se comentan por parte de los mismos jóvenes, muchos de ellos están desempleados y han buscado en el tema del servicio cívico militar una forma como para buscar empleo. Es por eso que ellos están haciendo la fila por allá. En la ciudad de Cuenca se pudo apreciar a través de redes sociales en las transmisiones en vivo. Y también existen mujeres que van a realizar el servicio militar. La jurisdicción de la base de movilización contempla 100 plazas. 25 cumplirán la conscripción en la base naval norte, 50 en el fuerte militar Huancavilca y 25 en la ala de combate 23 de Manta. Y si usted también quiere formar parte, todavía tiene tiempo. Sin embargo, antes tiene que llenar sus datos, registrarse en la página web de la institución que convoca. Y marcamos ya las 13 horas con 33 minutos. Nosotros damos inicio al espacio publicitario en vivo. 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De esta forma estamos cerrando el espacio publicitario en vivo cuando el reloj está marcando las 13 horas con 35 minutos. Y ustedes también tienen familiares que se fueron, a ver si por si acaso se quedan a servir el cuartel. El saludo cordial para ellos. Por acá también vamos a enviar saludos cordiales para aquellas personas que el día de hoy se encuentran de cumpleaños. Cómo no, queremos enviar el saludo cordial con la siguiente canción. Este es un vallenato en la voz de Daniel Calderón y los Gigantes del Vallenato. ¡Cumpleaños feliz! ¡Te queremos! El saludo cordial de parte de la doble R del Cantón Biblián y de su amiga Janet. Que cumplan muchos y muchos años más de vida. Que Dios, nuestro Creador, les guíe por el camino del bien sobre todo.

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2: Y que cumplan muchos y muchos años más de vida aquellas personas que nacieron un día como hoy, 26 de septiembre. Que lo disfruten junto a su familia. Y si usted está con un cumpleañero en su familia y no tiene que comprarle o no tiene el dinero, o tal vez se le pasó por alto, pues yo le digo que vaya, se acerque y le dé un fuerte abrazo. Muchas de las veces, un fuerte abrazo de la persona que está a su lado, de su familiar, de su papá, de su hermano, de su primo, de su tío, de su sobrino, puede servir más que mil reyes.

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2: Radio El Rocío, en los 1370 kHz, en amplitud modulada, le informa la hora. 13 horas, 50 minutos.

nos vamos, amigos oyentes. 3 minutos y las 14:02 de la tarde. Agradeciéndoles a todos ustedes que estaban en sintonía de Radio El Rocío, invitándoles a continuar escuchando esta su estación, la doble R del Cantón Biblia. Estábamos dialogando con una de nuestras fieles oyentes, doña Rosita Ortiz, por allá por El Salto. Muchas gracias. Ella, como siempre, acordándose de nosotros. Qué lindo saber que existe nuestro bello público, que no se ha olvidado, no se ha olvidado de esta su servidora. Y por acá, solamente de la emoción, le vamos a poner una cancioncita que nos estaba pidiendo doña Rosita. Y con esto también queremos saludar a todas las personas que por una u otra razón no pueden contactarse, pero están en sintonía de Radio El Rocío. De esta forma también me despido el día de hoy. Estábamos cubriendo a nuestro compañero, invitándoles, pero para que sintonicen esta su estación. Sobre todo esta semana vamos a estar en el noticiero, así que pilas ahí, amigos oyentes. 2 minutos y las 14:02 de la tarde. ¿Quién les acompañó? Janet Mishkiri. Radio Rocío presentó su programa Furia Sabatina, clasificación A, apto para todo público, contenido entretenimiento. Nos vemos, que la pasen bonito.

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1: Radio El Rocío, en los 1370 kHz, en amplitud modulada, le informa la hora. 14 horas, 3 minutos.

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1: Radio El Rocío, en los 1370 kHz, en amplitud modulada, le informa la hora. 14 horas, 18 minutos.
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1: Radio El Rocío en los 1370 kHz en amplitud modulada le informa la hora. 14 horas, 31 minutos.

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1: Radio El Rocío, en los 1370 kHz, en amplitud modulada, le informa la hora. 14 horas, 47 minutos.

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1: Radio El Rocío, en los 1370 kHz, en amplitud modulada, le informa la hora, 15 horas, 0 minutos.

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3: Radio El Rocío, en los 1370 kHz en amplitud modulada, le informa la hora. 15 horas, 19 minutos.
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1: Radio El Rocío, en los 1370 kilohertz, en amplitud modulada, le informa la hora. 15 horas, 35 minutos.
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1: Radio El Rocío en los 1370 kHz en amplitud modulada le informa la hora. 15 horas, 47 minutos.

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2: Radio El Rocío, en los 1370 kHz en amplitud modulada, le informa la hora. 16:00, 0:00.

Radio El Rocío, en los 1370 kHz en amplitud modulada, le informa la hora. 16 horas, 15 minutos.

Radio El Rocío, en los 1370 kHz en amplitud modulada, le informa la hora. 16 horas, 33 minutos.

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2: Radio El Rocío, en los 1370 kHz, en amplitud modulada, le informa la hora. 16 horas, 47 minutos.
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1: Radio El Rocío, en los 1370 kHz, en amplitud modulada, le informa la hora. 17 horas, 16 minutos.
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1: Radio El Rocío, en los 1370 kHz, en amplitud modulada, le informa la hora. 17 horas, 30 minutos.
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1: Radio El Rocío en los 1370 kHz en amplitud modulada le informa la hora. 17 horas, 46 minutos.

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1: Radio El Rocío, en los 1370 kHz en amplitud modulada, le informa la hora. 18 horas, 1 minuto.

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1: Radio El Rocío, en los 1370 kHz, en amplitud modulada, le informa la hora. 18 horas, 16 minutos.
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Radio El Rocío, en los 1370 kHz, en amplitud modulada, le informa la hora. 18 horas, 32 minutos.

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Radio El Rocío, en los 1370 kHz en amplitud modulada, le informa la hora. 18 horas, 47 minutos.

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1: Radio El Rocío, en los 1370 kHz en amplitud modulada, le informa la hora. 19 horas, 3 minutos.